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1: Son las 20 horas con 33 minutos.
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las rodea y las oxida, y ya piensan en petrificar las industrias. 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
1: Son las 21 horas.
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1: Son las 21 horas con 33 minutos.
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1: Son las 22 horas con 4 minutos.
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1: Son las 22 horas con 32 minutos.
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1: Son las 23 horas con 2 minutos.
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1: Son las 23 horas con 30 minutos.
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1: Son las 0 horas.
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1: Es la 1 de la madrugada.
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1: Son las 2 de la madrugada, con 2 minutos.
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1: Vamos, listo. Salud, muchachos, por esa mujer.

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1: Son las 3 de la madrugada, con un minuto.
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0: Muy bien.
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2: Son las 4 de la madrugada.
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1: Son las 5 de la madrugada.
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1: Son las 5 de la madrugada con 30 minutos.
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1: Son las 6 de la mañana con 2 minutos.
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1: Son las 6 de la mañana con 30 minutos.
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1: Son las 7 de la mañana, con 3 minutos.
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1: Son las 7 de la mañana con 30 minutos.
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1: Son las 7 de la mañana con 31 minutos.

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1: Son las 8 de la mañana.
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1: Son las 8 de la mañana con 32 minutos.
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17: Hola, ¿cómo están? Qué gusto de saludarles, muy pero muy buenos días. Ya son las 8 de la mañana con 34 minutos, 8:34 de este día jueves 2 de julio. Santa Gloria, el santoral católico para el día de hoy. Si usted está de onomástico, a través de www.radiolosangeles.cl y a través del Facebook de Sergio Mena Farías, le decimos que tenga un feliz onomástico. Y sobre todo, si hoy día usted está de cumpleaños, ¿sabe? También que tenga un feliz cumpleaños. Junto a don Sergio Barra Albornoz, le vamos a entregar las informaciones que hemos preparado para este día jueves. Aquí, reitero, en www.radiolosangeles.cl. Son todos bienvenidos, bienvenidas. Estas son las informaciones. Una complicada situación se vivió en el día de ayer en la zona cordillerana de Antuco debido a los fuertes vientos que azotaron la zona cordillerana. Se reportaron cerca de 60 viviendas con voladuras de techumbre. La tenencia de carabineros fue afectada, además de colegios con daños. Igualmente se tomó conocimiento de caída de árboles y problemas con los servicios sanitarios rurales sin abastecimiento de agua ante la falta de energía. En todo caso, los equipos de emergencia trabajaron y la delegación provincial estuvo atenta a la emergencia en relación a este fenómeno. Esto señaló el delegado presidencial Juan Pablo Mellado.
18: Preocupante la situación en este minuto en Antuco. Hay un gran temporal de viento, más de 100 kilómetros por hora, donde se han presentado voladuras de techumbre. De hecho, acaba de haber un accidente vehicular también. Así que llamamos a los vecinos a no salir a las calles, a quedarse en sus casas. Esta mañana, muy temprano, la alcaldesa convocó a un cobre comunal donde ya se están coordinando y ya está coordinado y desplegado todos los servicios de terreno. Está carabineros, bomberos en terreno. Nosotros vamos a estar todo el día acá viendo cuáles son las necesidades y poder prestarle toda la ayuda a la alcaldesa en su gestión para ver que no ocurra nada grave. No hay energía eléctrica, están difíciles las comunicaciones, así es que le pedimos, y somos insistentes en decirle a los vecinos que por favor se queden en sus casas, ya que estar desplegado en la comuna puede traer solamente problemas.
17: Por su parte, la alcaldesa de Antuco, Sandra Bobadilla, señaló en relación a este evento climático lo siguiente.
5: Hay un tremendo despliegue comunal, los servicios de carabineros, bomberos, funcionarios municipales, recorriendo toda la comuna. Lamentablemente, el puelche en esta oportunidad es más de lo que los antucanos acostumbramos a tener puelche y ha ocasionado, ya tenemos 38 familias con voladuras de techo. Eso es muy importante para nosotros. También tenemos árboles que han obstaculizado los accesos de los vecinos y en eso estamos concentrados en trabajar. Pedirle esta vez, excepcionalmente, siempre invitamos a la comuna de Antuco, pero hoy día creo que no es la oportunidad de invitar porque el riesgo es alto. Sabemos que todavía nos queda todo el día de este viento puelche a más de 100 kilómetros por hora y es un riesgo en realidad para los vecinos, para el visitante. Por eso el llamado es a estar en sus casas y no salir a las calles.
17: Hoy se espera un nuevo informe de lo sucedido en el día de ayer en la comuna cordillerana de Antuco y alrededores. 8 de la mañana, 38 minutos, un importante encuentro empresarial ERADE se realizó en la ciudad, el cuarto encuentro y que contó con la presencia del expresidente Eduardo Frei Ruiz Tagle, actual embajador de Misiones Chile, de Misiones Especiales, además del viceministro de Economía y Minería Daniel Mas. Estuvo también el ministro del Trabajo Tomás Rau, el senador de la República Gastón Saavedra. Escuchemos lo que señaló el expresidente Eduardo Frei Ruiz Tagle.
7: Como soy presidente del Consejo de Política de Infraestructura, hemos tenido reuniones con las autoridades, con las universidades, que están trabajando también con el CPI, en función de toda la infraestructura nacional. Me parece muy bien que se haga en esta ciudad, que es una gran concurrencia, representantes de todos los sectores. Yo me permití hacer una presentación como veo la situación general del país en el extranjero, ya que casi, como lo dije en mi exposición, 75% del PIB de Chile es comercio exterior. Esos muy pocos países del mundo lo pueden decir. Este es un país que está globalizado, en una situación relativamente complicada exteriormente, pero así todo se ha mantenido el régimen de importaciones y exportaciones a alto nivel y eso hay que aumentarlo en otras latitudes. Nosotros estamos presentes en el Asia, estamos presentes en Europa, algo en América Latina. Ahí el presidente estaba ahora en Paraguay con el grupo de la Mercosur y ahí se ve que el intercambio en América Latina ha descendido mucho en los últimos años. Es muy por bajo lo que estaba en el tiempo nuestro, había casi 30% era comercio con la región. Hoy día eso ha ido decayendo, producto de la situación económica y política de la región. Por algo se han cambiado todos los gobiernos de un sector a otro rápidamente. Así que ese tema es muy clave. Yo creo que la región tiene grandes potencialidades, las que puse en mi exposición. Hay que proyectar el trabajo con toda la región argentina, desde Vaca Muerta hasta todas las provincias, Neuquén, Río Negro, que salen con sus productos por el Atlántico y quieren salir por el Pacífico, por Concepción, y tenemos que aprovechar el intercambio energético. Nosotros hoy día producimos mucha energía solar en el norte de Chile, Argentina quiere comprar energía solar en el norte y nosotros podríamos hacer intercambio de energía con las que tenemos acá en Vaca Muerta y potenciar todo el proyecto.

0: Años, le voy a dar un solo ejemplo. El famoso puente que estaban recordando aquí que construimos, nos demoramos un año en construirlo. Y ahora, ay, están construyendo un puente, ¿cuántos años que llevan? 16. Bueno, puente Yacolén lo hicimos en un año, 11 meses precisamente. Eso demuestra que las cosas se pueden hacer cuando hay voluntad, cuando hay decisiones, hay coraje para tomar las decisiones. Y sobre todo, entender de una vez por todas que la gente le cuesta a veces entender que todos los países del mundo trabajan con asociatividad público-privada. Cuando nosotros íbamos al Asia, íbamos la empresa, iba el gobierno, iban los parlamentarios, todas las autoridades del país. Eso era representar a Chile en el extranjero, y eso hay que seguirlo haciendo. Y la única manera que hoy día el dinero es escaso en todo el mundo, y la única manera de hacerlo es una contribución permanente entre lo que puede desarrollar el gobierno y lo que pueden hacer los privados. Y eso tenemos que seguir en toda la área, en la economía, en la que no se hacen embalses, años que no se hacen embalses, no se hacen cárceles. ¿Por qué? Si se pueden hacer autopistas en todo Chile, si se pueden hacer aeropuertos en todo Chile, ¿por qué no podemos hacer cárceles, hospitales, en fin, toda la infraestructura que Chile necesita? Por ejemplo, hace 5 o 10 años atrás, ¿quién hablaba de las plantas desaladoras en Chile? Nadie. Hoy día tenemos más de 30 plantas desaladoras, 40 más de proyectos. Con eso tendríamos un gran avance en la situación de sequía que tenemos, sobre todo para la agricultura. Y todo eso se ha hecho con asociatividad público-privada y ha hecho grandes inversiones. Somos hoy día, por lejos, el primer país latinoamericano que tiene un consumo de agua desalada, pero increíble para lo que ha sido nuestra historia, y las cifras se van a seguir aumentando. Ahí hay un ejemplo claro, que ¿quién habla de las desaladoras? Nadie habla. Pero ahí están las plantas, son miles de millones de dólares de inversión en la cual el gobierno no ha puesto un peso. Lo que dijo el gobernador respecto a todo lo que hicimos en nuestro gobierno es una muestra que es posible hacer las cosas. Aquí la inversión, esta región, a pesar de todo lo que están comentando, es una región muy potente en todo Chile. Hay otras regiones que están mucho más desmejoradas porque no tienen los puertos de esta región, no tienen la capacidad de esta región. Esta es una región muy, muy bien ubicada, además, porque estamos al lado de las grandes reservas de gas de Argentina. Hay 3 o 4 regiones de Argentina que quieren salir por acá, por la región del Biobío, y por lo tanto se dan las condiciones para que podamos avanzar. El proyecto de Tierra Rara, este debería ser el primero, porque aquí Tierra Rara hay en Chile, en todo el país. No se habían explotado, ahora es el momento de explotarlo. Entonces, bueno, sigamos con esa ambición y esas ganas para poder desarrollarlo. El presidente me ha pedido que sea embajador especial y ahí va a hacer la pega. Y en eso consiste también en atraer inversión extranjera que necesitamos, porque durante mucho tiempo esa situación, como llaman ahora con la famosa permisología, nosotros tenemos hoy día parado cerca, lo dije en la cifra, 90 y tantos proyectos, 80 y tantos proyectos por más de 70, 80 mil millones de dólares, solamente porque nos demoramos años en aprobar los proyectos. Entonces, eso hay que cambiarlo, y eso es tarea de todos. Dentro de los programas que estamos viendo para los próximos meses, existe la posibilidad de hacer una visita a Brasil por una condición bien especial. En Brasil hay 34 embajadores africanos que son concurrentes en Chile y nunca han venido a Chile, así que vamos a ir a invitarlos. O sea, son 34 países de África en los cuales podríamos llegar y poder exportar más productos, hacer más negocio. África tiene 1.500 millones de habitantes, tiene el 20% de la población mundial, y un continente nuevo, un continente que está surgiendo en muchas partes, tiene otras zonas de mucha pobreza. Brasil es muy importante porque es un país más grande de Sudamérica y hay grandes inversiones chilenas allá que podrían estar a cabo. Las grandes inversiones forestales que se están haciendo de miles de millones de dólares, me encantaría que llegaran por estas tierras.
1: Por su parte, el gobernador regional, que también estuvo presente, Sergio Yacamán, en relación a este encuentro, señaló:
2: nosotros como región, uno de los periodos presidenciales que mayor avance tuvimos fue el gobierno del presidente Frei, donde se construyó el gasoducto, el oleoducto, la ruta de Ilitata, se inició las concesiones, y la verdad es que esa obra está inconclusa. Nosotros hoy día le hemos pedido que se transforme en un socio estratégico para el Biobío, para lograr capturar inversionistas de Asia que permitan transformar a nuestros puertos en los puertos capaces de sacar todas las exportaciones de Argentina, particularmente del gas y el petróleo de Neuquén. Y al mismo tiempo vemos una oportunidad muy grande para nuestros puertos aeropuerto debe consolidarse como la plataforma de ingreso de las importaciones, no solo para Chile, sino también particularmente para Argentina. Yo creo que en eso el presidente Frei va a ser, se lo hemos pedido formalmente, un gran socio estratégico para nuestra región, y eso se va a plasmar en los próximos meses en reuniones concretas con el gobernador de Neuquén, con el presidente YPF.

0: Y también con actores de Asia, donde vamos a generar acciones concretas para propuestas que permitan activar esta oferta, ¿cierto? De transformar nuestros puertos en la plataforma logística de Argentina. Primero, el desempleo en la región es muy alto, en torno al 10%, 9,8%. Somos la cuarta región en este último informe que se entrega con más desempleo de Chile, pero al mismo tiempo somos la cuarta región con menor avance en el Producto Interno Bruto. O sea, los indicadores son muy malos. Y en ese contexto, el desafío que tenemos es posicionar una conversación transversal de la región a través de la estrategia BioBio 2050 y particularmente con acciones de corto, mediano y largo plazo para hacernos cargo de esa visión al 2050, hoy en el corto plazo, con medidas que puedan transformar la matriz productiva de la región. En concreto, hay iniciativas que están pendientes y que requieren de decisiones del nivel central, como por ejemplo el plan de construcción naval. Lo comentaba el presidente Frei, hay distintas ofertas de distintos países, al menos 6, que han presentado ofertas concretas para construir un nuevo astillero complementario al mar para hacerse cargo de la construcción naval de Chile. Eso solo requiere de la decisión del nivel central. La región del Biobío va a acoger una propuesta de ese tipo con mucho interés porque va a generar empleo y además va a consolidar a nuestra región como la gran capital de la construcción naval de Chile. Por otro lado, está toda la alternativa asociada al desarrollo de nuestros puertos y ahí particularmente en base a lo que le solicitamos al presidente Frei es consolidar a nuestros puertos como la plataforma de Chile y Argentina hacia los países asiáticos con su exportación de gas y petróleo, pero al mismo tiempo poder importar cosas de Asia hacia nuestra región para abastecer a las distintas regiones de Chile y de Argentina. Bueno, naturalmente siempre vamos a hacer proempleo. Es un espacio donde el directorio tiene que tomar una decisión, yo creo que la región, peor que como está hoy día, no va a estar. Vienen alternativas y proyectos que son muy interesantes e importantes y espero que la empresa tenga la capacidad de poder soportar y esperar llegar a tomar esas ofertas que se van a desarrollar en Biobío o en otros lugares del país. Nosotros queremos que esa empresa se mantenga operando, no solamente por la importancia que tiene desde el punto de vista del empleo, sino porque también es una empresa que hace y ha demostrado sus capacidades en infinitos trabajos, tanto en Biobío como en otras regiones. Solo del gobierno regional del Biobío, junto al Consejo, aprobamos un fondo para incentivar la plantación forestal. Eso es algo que se aprobó el año pasado y que vamos a comenzar a implementar durante este año, a fines del mes de julio. Vamos a estar con la directora nacional de la CONAF a principios del mes de agosto, por ahí, firmando el convenio para ese proyecto y traspasando los recursos para iniciar ese plan de forestación. Lo que busca es provocar y tensionar que el nivel central tome una decisión para poder retomar y potenciar el sector forestal. El sector forestal representa un porcentaje muy importante del PIB de nuestra región y requerimos darle un nuevo impulso para que se vuelva a activar la economía regional. Nosotros tenemos convenios de programación con Carabineros y la Policía de Investigaciones. Esos convenios de programación comprometen recursos no solamente desde el punto de vista de la infraestructura, ya está en ejecución, por ejemplo, la subcomisaría de Hualpén, Florida, sino que además en equipamiento. Y en el caso de equipamiento, el año pasado entregamos 35 vehículos y efectivamente hay proyectos tanto en la PDI como en Carabineros asociados a medios aéreos. Y ahí lo que se está buscando son alternativas lo más eficientes desde el punto de vista de los recursos, pero también eficientes desde el punto de vista del uso que se le pueda dar. Hoy día Carabineros priorizó un proyecto de vehículos blindados para la provincia de Arauco y estamos trabajando en esa propuesta concreta y además la construcción del plan en la comisaría de Hualpén. Respecto a los medios aéreos, es algo que se va a seguir avanzando y buscando las mejores alternativas más eficientes para nuestra región. Nadie está dispuesto a gastar 17 mil millones en un helicóptero. Yo quiero ser muy claro en eso. Más allá de quien lo haya prometido, nosotros siempre vamos a velar por el correcto uso de los recursos fiscales. Y si encontramos alternativas más baratas y más eficientes, pero con el mismo nivel de estándar, lo vamos a hacer. Y esa es la conversación que estamos teniendo con Carabineros y con la Policía de Investigaciones.
1: Por otro lado, el senador Gastón Saavedra, en relación a este encuentro realizado en el día de ayer, señaló al respecto.
2: Acá en Los Ángeles es súper potente, porque es una gran virtud la descentralización. No solo se hacen en Concepción los actos, sino que también acá en Los Ángeles nos falta Arauco. Creo que eso es integración política, social y cultural y le hace bien a la región. Segundo, que este es un espacio de, yo espero que sea de diálogo fecundo, pero también de acuerdo, de entender que la región necesita grandes acuerdos y toma de decisiones. Decisiones para volver a plantar en los predios de menor tamaño y eso es el fomento a esto, de carácter sustentable. En la industria pesquera también tenemos que tomar decisiones para que funcione sistémicamente, artesanales e industriales. No hay otra fórmula y eso va a generar más empleo. Porque la gran pregunta es, bueno, ¿cómo generamos empleo? ¿Vamos a seguir haciendo más de lo mismo o vamos a empezar un nuevo camino de un modelo de desarrollo que comienza de verdad a agregar valor, a agregar inteligencia para que la economía tenga un futuro mucho más sostenible en el tiempo para que los empleos sean los que estén primero en la lista y no se precaricen esto, no se desvirtúe, por lo tanto, restando derechos, sino que la generación de empleos es a partir de descubrir en cuáles sectores usted los potencia y con eso entonces tiene la creación y la generación de empleo para los chilenos y chilenas, sobre todo en nuestra región, que tenemos alto desempleo, bajo crecimiento y un IPC que también cada día es más alto, disminuyendo el poder adquisitivo de la ciudadanía.
1: También estaba presente el presidente de Socavío, José Miguel Steinmeier, quien señaló la importancia de este encuentro.
3: Agradecer que se haga acá. Yo creo que efectivamente una muestra de descentralizar la región. De que estemos acá con más de 600 personas hoy día demuestra que aquí Los Ángeles tiene un potencial tremendo para hacer este tipo de eventos y mostrar nuestra realidad, saber lo que está pasando en Biobío es importante. Que autoridades, por ejemplo, como el presidente Frey vengan hoy día es algo que de verdad nos destaca. Y sin lugar a dudas las empresas que están participando van a entender lo que está pasando, obviamente, con estos analistas que llegan hoy día, lo que está ocurriendo también en el país. Así que esperamos que sea un evento de mucho éxito, que tengamos el resultado final, ¿cierto?, con un balance muy positivo, e insisto que lo más importante es que estamos haciéndolo en Los Ángeles y hay 600 personas que están inscritas y que están participando hoy día.
1: Una importante actividad desarrollada en el día de ayer en la ciudad de Los Ángeles, en donde también asistió el concejal Daniel Badilla, que nos detalló lo siguiente en relación a este encuentro empresarial.
4: Tuvimos la invitación a través de ICADE, donde el mundo empresarial se hizo presente. Estuvimos también presentes, estuvo el expresidente Frey, estuvo también dando una charla sobre el tema país, que tenía clarísima la visión del país, que tenemos que volver a reactivar nuestro país. No podemos seguir estancados como estábamos en periodos pasados, donde caímos totalmente, él fue claro, donde también no es posible que se hayan quemado tantos metros, tantas cosas en Santiago. Él hizo una evolución más o menos a nivel nacional e internacional, donde tenemos que volver a crecer. Habló de la seguridad también, habló netamente de que si no había seguridad no había crecimiento, donde estuvieron presentes 650 personas, entre esos empresariado, Cámara de Comercio, también hubo tres ministros más un biministro, donde estuvieron presentes casi toda Concepción en la octava región acá en Los Ángeles. ¿Por qué no decirlo? También estuvo José Pérez Arriagá, nuestro alcalde, le tocó exponer y fue clarito también en cuanto que todos hemos dicho lo mismo. Hemos dicho uno el tema de que por qué no es posible que todavía no tengamos un hospital de alta complejidad, no es posible tampoco que han sido promesas de todos los gobiernos anteriores de no tener, digamos, un aeropuerto acá en Los Ángeles. Así que explicó bastante bien el tema necesitario de Los Ángeles. Así que estuvimos ahí con mi colega Eduardo Velázquez, estuvimos también en ese foro, donde realmente todos apuntamos a lo mismo, todos apuntamos a mayor seguridad, a mayor crecimiento y en tema de que realmente se vayan haciendo las cosas bien de un principio y no dejando. El país estaba estancado y tenemos que volver a crecer. Estaba también el presidente de la COSMA, que apellido Casablanca, estuvimos con José Miguel Steinmeier, estuvimos con también nuestro delegado presidencial. Estuvieron bastante gente de Concepción, los seremi de economía. Así que todos concordamos con lo mismo. Tuvimos el grato placer que estar con grandes empresarios, grandes amigos también conocidos. Y esto lógicamente se colocó dentro de un tema, partió a las 8:30 y terminó tipo casi 1:30, diría yo. Entonces, muy, muy provechosa, a mi punto de vista, el tema macro de la ciudad y el tema, digamos, cómo tenemos que aterrizar los temas de inversión, seguir fortaleciendo a nuestras empresas, a nuestras pymes, seguir, porque ellos son los que dan trabajo, los que dan crecimiento a nuestra ciudad. Así que los mensajes yo creo que quedaron relativamente claros, que tenemos que seguir por esa senda.
1: Esto fue lo que pasó en el día de ayer en nuestra ciudad con este importante encuentro empresarial realizado acá en Los Ángeles. Faltan 5 minutos para las 9. Quiero contarle que Fustan roba a local comercial, patrulla Foco, detiene a 2 sujetos infraganti. Esto gracias a un oportuno llamado al 133 que permitió a Carabinero capturar a los antisociales mientras cortaban los candados de un recinto en el sector sur de nuestra ciudad. Se incautaron herramientas y un vehículo. Un rápido operativo preventivo llevó a cabo por personal de la patrulla Foco de la primera comisaría de Los Ángeles culminó con la detención de 2 individuos que intentaban vulnerar los accesos de un local de comida rápida. los sujetos sorprendidos en fragancia, gracias a la alerta de un testigo, pasaron a control de detención. El procedimiento se gestó en el sector sur de nuestra ciudad en el marco de las labores de focalización delictual dispuesto por la Prefectura Biobío número 20. La intervención policial fue posible gracias a un llamado anónimo al nivel de emergencia 183. Un testigo denunció la presencia sospechosa de cuatro individuos que se desplazaban a bordo de un automóvil portando herramientas comúnmente utilizadas para el robo de inmuebles. Al concurrir al lugar, la patrulla sorprendió a los 12 de los implicados en plena acción mientras cortaba los candados de la reja protectora del establecimiento comercial. Ante la evidencia, los efectivos procedieron a su inmediata captura por el delito de robo en lugar no habitado en grado de frustrado. Durante el operativo, las fuerzas policiales lograron incautar tanto las herramientas empleadas para el ilícito como el vehículo en que se trasladaban el grupo. Según informaron fuentes policiales, ambos detenidos son mayores de edad y poseen antecedentes policiales previos, aunque no presentaban causas vigentes al menos de su captura. El fiscal en fragancia fue informado de los detalles del procedimiento e intuyó que los imputados enfrentaran el respectivo control de detención durante la jornada del día de ayer. En tanto, desde Carabineros valoraron la efectividad de estos patrullajes que permiten prevenir delitos en sectores focalizados especialmente durante horarios nocturnos. Asimismo, la institución reiteró el llamado a la comunidad a denunciar cualquier hecho delictual al fono 133. En realidad, dijo Carabinero, esta es una ayuda importante para que nosotros podamos detectar, detener y pasar a la justicia a quienes cometen estos ilícitos. Ya faltan 2 minutos para las 9 de la mañana de este día jueves, reitero, 2 de julio, Santa Gloria, el santoral católico para el día de hoy, ¿no? Quiero contarle que hoy día tenemos feria, ¿sí? Ahí en lo Inca, entre los mayas y los apaches, ahí en la Villa Las Américas. Como siempre ustedes saben que la farmacia de turno, pues, si le requiere, es Cruz Verde de Colón 411, esquina Colo Colo. Hoy se esperan 12 grados de temperatura. Dicen que íbamos a tener despejado, pero tenemos una neblina que dicen que a eso de las 11 de la mañana ya se estaría disipando. No hay atisbo de lluvia. Así que, bueno, estamos en el tiempo, estamos en invierno, dijo alguien por ahí. ¿Ya? Ya. Queremos invitarle a que continúe nuestra compañía, porque ya llega para acompañarle, como siempre, don Luis Riquelme, aquí a la mañana de Los Ángeles. Nosotros nos vamos, este el último informativo de esta semana, y nos vamos a reencontrar, si Dios lo permite, el próximo día lunes. El día lunes, en el mismo horario, a las 8:30 a.m, junto a mi buen amigo Sergio Barra Albornoz. Le deseo que tenga un buen día y se cuide mucho. Gracias. Buenos días.
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6: Son las 9 de la mañana.
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¿Cómo le va? Gusto de saludarlos y saludarla ya en esta jornada de jueves 2 de julio de este año 2026. Hemos comenzado con buena música hasta las 12 en nuestra compañía junto a don Sergio Barra Albornoz en la mañana de Los Ángeles.

9 de la mañana ya con 19 minutos. 9 de la mañana con 19 minutos. ¿Hace frío? Claro que hace frío, y bastante frío por lo demás. Fíjese que, de acuerdo a la caseta que la Dirección Meteorológica de Chile tiene ahí en el Liceo Agrícola El Huertón de la ciudad de Los Ángeles, atención que en estos momentos en la zona de esta capital de la provincia de Biobío tenemos una temperatura de 1 grado con 9 décimas bajo cero. ¿Ya? 1 grado con 9 décimas bajo cero. Por eso hace tanto frío también. ¿Ya? La mínima se registró a las 2 de la mañana con 35 minutos, faltando 25 minutos para las 3 de la madrugada, y fue de 2 grados con 7 décimas bajo cero también. ¿Eh? 2 grados con 7 décimas bajo cero. Ayer la máxima fue de 13 grados con 6 décimas a la 1 de la tarde con 6 minutos. Repito, a esta hora tenemos 1 grado con 9 décimas bajo cero en la zona de Los Ángeles. ¿Eh? Vamos a revisar otros datos meteorológicos para poder complementar bien la información que acabamos de entregar y que tiene relación también con lo que es la humedad persistente en el ambiente, que llega a un 75%, y una presión barométrica que se mantiene en 1021 milibares o hectopascales. Debiera despejarse, ¿eh? Debiera despejarse, pero esta situación de poder despejarse podría recién mostrarse a eso del mediodía o durante el transcurso de la mañana, porque la neblina bastante espesa a esta hora de la mañana también se mantiene muy firme y muy difícil de retirar también, ¿ya? Pero por lo menos el pronóstico habla de que debiéramos quedar con cielos despejados y una máxima probable de 11 grados para el día de hoy.

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1: Son las 9 de la mañana, con 29 minutos.
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0: Camila Gallardo, más conocida en el ambiente artístico como Cami, y Joe Vasconcelos nos traían ese tema musical. Bueno, están faltando ya 20, ¿cuánto me dijo? 23 minutos para las 10 de la mañana, 23 minutos para las 10 de la mañana. Saludos mandan desde Traiguén. Ya, tenemos ahí una auditora que dice que ojalá el desayuno sea rico. No sé si va a ser rico hoy día el desayuno. No sabemos absolutamente nada. Pero lo importante de todo esto es que estamos con este ánimo a pesar del intenso frío que hace acá en la ciudad de Los Ángeles. Y antes que entre en punto de congelación, vamos a tomar contacto con la unidad móvil a cargo de Sergio Mena para que nos entregue la primera nota esta mañana. Sergio, ¿qué tal? Muy buenos días.
1: ¿Cómo está, don Río Riquelme? ¿Tal como lo dice usted? Pues estamos a punto de congelarlo porque no sé cuánto grado hay acá en el centro de la ciudad. Muy, muy helado. Estoy al ingreso del edificio Bernardo O'Higgins porque hace un par de minutos ingresó el delegado presidencial Juan Pablo Mellado, el Seremi de Desarrollo Social, hasta las oficinas del segundo piso del edificio municipal, a la oficina específicamente o a la sala de reuniones del alcalde José Pérez, quien va a sostener una reunión en conjunto con el administrador municipal. Presentimos que por todo esto de los fuertes fríos que tenemos acá en la comuna de Los Ángeles y en la provincia de Biobío, pero vamos a la comuna, tiene que ser la reiniciar nuevamente esto del código azul. Hace mucho, mucho frío, pasamos por el Odeón de la Plaza de Armas, una carpa ahí con gente que todavía está durmiendo a esta hora en la mañana pese a estos fríos, así que creemos que ese es el motivo de la presencia de Seremi Regional de Desarrollo Social, del delegado presidencial Juan Pablo Mellado, en esta reunión que van a sostener. Yo creo que ya tiene que haberse iniciado porque hace aproximadamente unos 5 o 6 minutos que ingresaron hasta el segundo piso de la oficina municipal angelina, así que nos vamos a quedar por acá a ver si podemos lograr una vez terminada esta reunión, saber cuál fue el motivo de esta visita realizada de parte de la autoridad regional y donde también está encabezada por el delegado provincial Juan Pablo Mellado. Reunión, reitero, que se está realizando en la oficina de la primera autoridad comunal, acompañado, por supuesto, del administrador municipal Raúl Fuentes. Reunión, reitero, que se está desarrollando aquí en la Municipalidad Angelina. Somos noticias aquí en Radio Los Ángeles. Espero que tomen un rico desayuno nomás.
0: Sergio, para su conocimiento, mantenemos 1 grado con 9 décimas bajo cero a esta hora de la mañana, con una sensación térmica de 2 grados prácticamente. Es lo que informáramos más tempranamente y de acuerdo a la caseta meteorológica que hay en el Liceo Agrícola El Huertón de la ciudad de Los Ángeles. Para su conocimiento.
1: Un frío, pero te lo prometo, un frío que hacía tiempo, caleta de tiempo que no sentía, pero traspasa los huesos, traspasa la carpa de circo que ando trayendo encima, y bueno, es con razón, ¿eh? 1 grado, chupute, no me digan ahí. Ya, señor, pero caminando, ¿qué le hace el agua al pescado si en el agua fue criado? Ya, hasta cualquier instante, señor Luis Riquelme.
0: Perfecto, Sergio, muchísimas gracias. Faltan 20 minutos para las 10 de la mañana.

Faltan ya 11 minutos para las 10 de la mañana. Fíjese que una colisión entre una camioneta de la empresa Serviterra y un Jeep dejó a dos personas lesionadas esta mañana ahí en el camino a El Peral, ubicado acá en el sector sur oriente de la ciudad de Los Ángeles. El accidente se registró cerca de las 8:20 horas a la altura del kilómetro 1,6 en el sector San Miguel, de acuerdo a un reporte del diario La Tribuna. De acuerdo a los antecedentes, la camioneta de Serviterra circulaba en dirección desde El Peral hacia Los Ángeles y al virar hacia la izquierda para ingresar al sector San Miguel, impactó con un Jeep negro que transitaba en sentido contrario desde Los Ángeles hacia El Peral. Según Don Mamato, virar hacia la izquierda es malo. A raíz del choque, el conductor del Jeep, el hombre de 41 años, cuya identidad no fue proporcionada, manifestó un intenso dolor en sus piernas. Sin embargo, tras ser evaluado por personal del Servicio de Atención Médica de Urgencia SAMU, decidió no ser trasladado a un centro asistencial. Tanto el copiloto de la camioneta, un joven de 25 años, sufrió un golpe en la cabeza y un corte en el labio inferior, por lo que fue derivado en ambulancia para recibir atención médica. Fíjese que al momento del accidente el sector presentaba una densa niebla, condición que reducía considerablemente la visibilidad y que podría haber incidido en la ocurrencia del hecho. Las circunstancias del accidente deberán ser establecidas por la investigación correspondiente por parte de Carabineros.

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1: Son las 10 de la mañana.
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10 de la mañana ya con 6 minutos, 10 de la mañana ya con 6 minutos. Fíjese que tres personas fueron detenidas en distintos procedimientos policiales realizados acá en Los Ángeles en el marco de patrullajes preventivos de investigación por delitos ocurridos en sectores del norte y sur de la ciudad. El primer operativo se registró en Avenida Las Torres, a la altura del 700, donde personal de carabineros detuvo un hombre de 57 años que mantenía una orden de detención vigente por el delito de conducción en estado de ebriedad con daños. Posteriormente, en Villa Génesis fue detenido otro hombre de 57 años, requerido por la justicia tras ser sorprendido anteriormente por gendarmería, intentando ingresar elementos tecnológicos al interior del penal de Chillán. También mantenía una orden vigente de detención, ¿ya? Un tercer procedimiento desarrollado en el sector Duqueco, tras diligencias vinculadas a una investigación por delitos de alta connotación ocurrido durante la madrugada, ¿ya? Aportó información clave sobre unos presuntos autores de un robo con intimidación que afectó a la cajera del peaje Duqueco, además de disparos injustificados, amenazas simples y porte ilegal de arma de fuego. El trabajo investigativo, junto a registros audiovisuales de cámaras de seguridad de la autopista, permitió la identificación y detención del sujeto, cuya formalización quedó fijada para hoy jueves. Vuelvo a insistir. ¿Me alegan por acá que hay una ley que protege? No, señor. La ley protege hasta los menores de 17 años. De 18 para arriba no hay ningún problema en dar a conocer las identidades de las personas, sabiendo que, por ejemplo, de los dos primeros detenidos ya estaban con órdenes de detención vigentes por conducción en estado de ebriedad con daños y también por intentar ingresar elementos tecnológicos al interior del penal de Chillán. Por lo tanto, debiera haberse dado a conocer el nombre y apellido, por lo menos, de estas dos personas.

10 de la mañana ya con 16 minutos, 10 de la mañana con 16 minutos. Fíjese que a primeras horas de esta mañana se desarrolló el Comité de Gestión de Riesgos de Desastres, COGRID, en el cuartel del Cuerpo de Bomberos de Antuco, ¿eh? La alcaldesa de esta comuna cordillerana y la directora de gestión de riesgos de desastres realizaron una evaluación de la primera jornada con la finalidad de ir priorizando los trabajos más urgentes para las próximas horas. En ese contexto se dispuso la visita de funcionarios municipales para realizar una evaluación de las familias más afectadas. Se coordinará la llegada de ayuda de SENAPRED para reparación de techumbres y se dispondrá el apoyo del ejército para atender los distintos casos en la comuna. Hay que mencionar que el Parque Nacional Laguna del Laja se encuentra abierto, sin embargo, desde el municipio se recomienda abstenerse de subir por el riesgo que conlleva a los visitantes el intenso viento que aún se deja sentir en la comuna de Antuco, ¿eh? Esto a propósito de lo que pasó en el día de ayer, donde las rachas de viento Puelche superaron los 100 kilómetros por hora en Antuco, en Alto Biobío, en Santa Bárbara también, en fin, en diversos sectores precordilleranos y cordilleranos de la provincia de Biobío.

10 de la mañana ya con 24 minutos. Les quiero comentar que tras cuatro jornadas de intensas competencias, compañerismo y pasión por el deporte, el Colegio Alemán de Los Ángeles escribió una de las páginas más destacadas de su historia deportiva al obtener el segundo lugar en la 38ª versión del Campeonato Nacional de Básquetbol del Colegio Alemán de Chile, ¿ya? De acuerdo a lo escrito por don Norman Matus, que es fanático del Liceo Alemán, el tradicional certamen reunió a 11 delegaciones provenientes de distintos establecimientos alemanes del país, transformándose una vez más en una instancia donde el espíritu deportivo, mire que escribe bonito, el trabajo en equipo y la camaradería fueron protagonistas. Le gustan los alemanes, don Norman Matus. A nosotros que somos un poquito más criollos y auténticos, no los deja pasar nomás. Pero con los alemanes se cuadra Norman Matus. La representación angelina tuvo una actuación sobresaliente en la categoría de enseñanza media, finalizando invicta como los mejores de todos, dijo Norman Matus, en el grupo B tras imponerse a los equipos de Temuco, Valparaíso, Valdivia, Santiago y Puerto Montt.

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1: Son las 10 de la mañana con 29 minutos.
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0: Faltan 25 minutos para las 11 de la mañana. Vamos a tomar contacto con la unidad móvil a cargo de Sergio Mena para que nos entregue la siguiente información. Le escuchamos, Sergio.
1: Muchas gracias, Luis Riquelme, para contarle que un nuevo operativo nocturno realizó la delegación provincial de Biobío en el sector Vega Techada. Escuchamos a continuación lo que nos declaró el delegado presidencial de la provincia de Biobío, Juan Pablo Mellado, en relación a este nuevo operativo nocturno.
2: Venimos aquí al sector de La Vega, en la comuna de Los Ángeles, en calle Villagrán con Tucapel, donde siempre hay mucho comercio irregular, ventas donde llegan productos sin guías de despacho, vehículos sin documentación, así que estamos haciendo control de tránsito también y revisando los distintos comerciantes. Nos hemos encontrado con la sorpresa que está todo bastante más ordenado que las primeras veces que vinimos. Eso refleja que estos controles dan resultados y la gente está entendiendo que tienen que tener sus papeles al día, todos los documentos, la documentación para poder vender sus productos. Así es que contento porque da un resultado que es efectivo. Y vamos a continuar, por supuesto, con este tipo de controles para que todos cumplen con lo que deben cumplir.
1: Como decía el delegado presidencial Juan Pablo Mellado, estos operativos van a continuar no solamente en la comuna de Los Ángeles, sino también en toda la provincia de Biobío. Un nuevo operativo que en esta oportunidad no arrojó ni detenidos ni infracciones fue el que se realizó en la madrugada ahí en el sector de la Vega Techada de nuestra ciudad. Somos Noticias aquí en Radio Los Ángeles.

0: A las 11 de la mañana, mañana informativa, tenemos junto a la unidad móvil de Sergio Mena. Adelante, Sergio, le escuchamos.
1: Muchas gracias, Luis, para contarle sector policial que un procedimiento policial de importancia realizó en las últimas horas detective de la Brigada de Delitos Sexuales de la PDI de Los Ángeles, cuyo detalle los entregó el subprefecto Patricio García.
2: Detective de la Brigada Investigadora de Delitos Sexuales de Los Ángeles, en virtud de una orden de investigar y luego realizar una serie de diligencias investigativas, detuvo en flagrancia a una persona mayor de edad por el delito de adquisición o almacenamiento de material pornográfico infantil, imputado quien al ser entrevistado reconoce el hecho, incautando su teléfono celular, en el cual almacenaba gran cantidad de imágenes de carácter sexual y explícita de NNA. El detenido es puesto al día de hoy a disposición del juzgado de garantía de Cabrero para su control de detención. Se hace presente que se continuarán las diligencias investigativas con la finalidad de recabar más antecedentes involucrados en el hecho.
1: Cabe indicar, y como precisa el funcionario de la Policía Civil, este hecho ocurrió en la comuna de Cabrero. 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

Faltan ya 9 minutos para las 11 de la mañana, 9 minutos para las 11 de la mañana. Fíjese que a nivel regional, un nuevo homicidio se produjo en Concepción luego de que un hombre fuera asesinado a tiros. Este hombre estaba a bordo de un automóvil, ahí ocurrió el hecho. La víctima es un joven de 25 años quien fue hallado la madrugada de este jueves al interior de un vehículo en el sector de Vicuña Maquena con Colo Colo, junto a la vía del tren. Por las características del crimen, la Fiscalía Ecoch quedó a cargo de investigar las circunstancias de este homicidio. Fíjese que el fiscal de análisis criminal Felipe Calabrano señaló que el hombre tenía domicilio en Hualpén y recibió al menos 2 impactos de bala en su cabeza, o sea, una ejecución. Las pericias quedaron a cargo de la brigada de homicidios de la PDI y hasta ahora no hay detenidos y se trabaja para dar con pistas que permitan la aprehensión de los involucrados. A todas luces, se trataría de un ajuste de cuentas.

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Vamos a conocer la muerte de un integrante de Locomía y la voz principal de la agrupación Village People, ¿ya? Además de otra información mala por ahí también en el ámbito internacional artístico, una tercera. Y hay una cuarta, que no habla de muerte, pero sí de una lamentable enfermedad que está comenzando a vivir Danny Glover. ¿Usted sabe quién es Danny Glover? Danny Glover es el actor de la saga de Arma Mortal junto a Mel Gibson, ya el artista actor de color. Incluso vino una vez a Chile. Me estaba acordando ayer, Sergio, y no quiero salirme de este tema, el principal cantante de Village People también estuvo aquí en Chile. Se presentó en un programa de televisión, vino él solo nomás. Ya había salido de la agrupación. Eso me acordé en la tarde de ayer cuando estaba leyendo nuevamente más profusamente la información. Vuelvo a retomar este tema. Danny Glover, actor de El Color Púrpura, la saga, las cuatro películas de Arma Mortal, ¿ya? Y también de Batallón 21, donde él personifica a un piloto que sobrevuela la selva de Vietnam, apoyando a un mayor de ejército que se pierde ahí y lo guía para salir de ese lugar que estaba, ellos decían, infectados de vietnamitas, que lo único que querían era matar a norteamericanos, ¿ya? Danny Glover hizo público, fíjese usted, su enfermedad de Alzheimer, que padece y compartió algunos detalles sobre la enfermedad y su manera de afrontarla en una entrevista concedida a la revista People, en la que lanza un mensaje de optimismo a quienes sufren esta dolencia. Todavía tengo a mi hija, tengo amigos. Solo quiero decir que la vida sigue, aseguró Glover. El actor, que cumplirá 80 años el próximo 22 de julio, respondió a las preguntas de la revista, alternando a menudo pensamientos inconclusos y digresiones personales poéticas, según la propia publicación. ¿Eh? Glover hizo público este miércoles que padecía la enfermedad en el programa de Today Show en la cadena NBC, con el objetivo, según explicó, de visibilizar el Alzheimer y también de transmitir que sigue adelante pese al diagnóstico. ¿Eh? Recordemos que tras saltar a la fama por El Color de Púrpura, Glover consolidó su popularidad con películas como Batallón 21 y Arma Mortal junto a Mel Gibson. El propio actor aseguró que trabajar con Gibson fue genial y comentó que con sus películas había tenido la oportunidad de hablar sobre cómo veo el mundo y qué papel he desempeñado en él. Empecé a actuar, dijo, porque era ciudadano. La actuación fue lo que me dio voz, añadió. El activista formó parte de la trayectoria de Glover y llegó a recibir el premio humanitario Jean Herholdt. En la entrevista recordó una anécdota con Nelson Mandela, a quien interpretó en una película para televisión el año 1987. Él dice, ¿eh? Recuerdo cuando Nelson Mandela salió de prisión y estábamos caminando. La esposa de Mandela, Winnie, se acercó y Mandela le dijo, Winnie, ahí está tu otro marido. Él dice que fue gracioso. Un hecho que de alguna u otra manera también afecta porque uno toma cariño con este tipo de actores que entregan lo mejor de sí en películas como Arma Mortal y que ve cómo ha ido evolucionando a través de los años. Pero ayer lo vi en una entrevista en televisión y por Dios, cómo cuando la persona contrae o no que lo contraiga porque no es una enfermedad contagiosa, sino que se le declara el Alzheimer, cómo inmediatamente y en forma física cambia una persona, ¿ya? ¿Cómo se llama? Como que se desfigura de a poquitito, ¿ya? Como que la mente también se olvida mantener un poco la condición física de uno. Es terrible el Alzheimer, pero por ahí se habla de que hay posibilidades de mejoría con ciertos adelantos científicos que todavía están en pruebas de animales, pero que muy pronto también van a comenzar a hacer pruebas en seres humanos. Danny Glover hizo público su enfermedad de Alzheimer.

Oye, yo creo que esta semana son las 11 de la mañana ya con 4 minutos de vuelta en esta siguiente media hora. Retomo. Creo que esta semana ha sido muy mala en el ámbito artístico mundial. Ayer

0: 11 de la mañana ya con 16 minutos. 11 de la mañana con 16 minutos. Fíjese que han pasado ya prácticamente 37 años del lanzamiento del álbum Batman, que alcanzó el número uno en la lista británica. Más que una simple banda sonora, Prince convirtió el universo de la película de Tim Burton en una extensión de su propia creatividad, componiendo, produciendo e interpretando prácticamente todo el disco. Pero antes de continuar con esta información artística, vamos a tomar contacto con Sergio Mena para que nos entregue la siguiente información. Sergio, le escuchamos, adelante.
1: Sí, porque esta es una operación completamente en vivo, Luis. Aquí en Almagro 486 se está realizando un operativo encabezado nuevamente por el delegado presidencial Juan Pablo Mellado, en esta vez con la Seremi de Salud Mirta Gutiérrez, con representantes de la Policía de Investigaciones del Servicio de Impuestos Internos, a un mural chino.
2: ¿Tiene arriba el parlante?
1: Primero, que tiene una patente del año 2022. Segundo, que no tenía actualizada la máquina, que da parte de la cancelación que hacen al adquirir una compra. El segundo, que no está en tiempo de asistencia de la inspección de representante. Por lo tanto, este mall que está ubicado aquí en Almagro 486 va a ser clausurado. Así ha sido la orden entregada por la delegación provincial, respaldada por la Policía de Investigaciones, por el Servicio de Impuestos Internos y por la Seremía de Salud, debido a que hay muchos productos que son altos en tóxicos. Así que es un barrio, decían, van a hacer un barrio hoy día a los malls chinos, y partieron por este, por el que está ubicado acá en Almagro 486, que está entre Rengo, Luis, y antes de llegar al Paseo Quilquén. Ahí está este mall viniendo de norte a sur. Está este mall chino que está ubicado aquí en Almagro 486, donde reitero, con la presencia del delegado presidencial Juan Pablo Mellado, la Seremi de Salud, la Policía, Investigaciones, Servicios, Impuestos y Tenda, Inspección de Trabajo, van a proceder a la clausura de este mall por todo esto, especialmente con el representante del municipio, está el agente de seguridad, por el atraso de 2 años de su patente comercial. ¿Cómo lo hacen? Bueno, buena hora, reitero, este mall chino va a ser clausurado en un par de minutos más, porque está allá, vemos a don Juan Pablo Mellado, delegado presidencial, que está conversando, y el cual está siendo entonces notificado este mall chino. Hoy, Luis, va a ser esto. Este va a ser el trabajo que va a realizar, Sergio, la delegación provincial. Sí, lo escucho.
0: Sergio, qué buena acotación hace usted en este sentido. Y la pregunta también es válida, ¿cómo lo hacen? Hace muchísimo tiempo era un secreto a voces de que estas instalaciones con personas de origen chino venían pasando prácticamente desapercibidos frente al ojo de los fiscalizadores. Toda vez que se venía ya conociendo una serie de acciones que estaban cometiendo como infracción estos dueños chinos. Recordemos que ellos se instalan en Chile porque incluso reciben una especie de subvención de su país, que son como 3 o 4 millones de pesos, y se mantiene firme esa subvención para instalarse en el país, comprar los productos y venderlos acá. Ahora, uno, si ingresaba a estos locales, la mayoría de los productos estaban precisamente escritos en chino. Por lo tanto, nadie sabe o es experto en chino mandarín para darse cuenta que estos productos, de alguna u otra manera, contenían algún grado de toxicidad. Me imagino que son productos alimenticios, otro tipo de productos, Sergio, porque usted habló de productos tóxicos.
1: Correcto. Sí, Luis, mira, hay muchos artículos chinos que traen esta... que no tienen lo que me decía la Seremi de Salud Bio Bio, Mirna Gutiérrez, que no tienen el sello que garantice la seguridad. Ahí vemos a la señora Mirna Gutiérrez viendo algunos, están requisando algunos juguetes que no tienen las instrucciones a esta participación. Por lo tanto, se dejó caer firme la seremía, y es lo que te dice muchas veces, Luis, a veces tú vas, pagas, y te dicen, son 3.000, y chao. Ah, y se hacen la sustancia y te regalan una botella más mala que el desayuno de este otro mes. Así es que, bueno, me llegó el dato, me llegó la participación, y ahí viene el delegado presidencial, don Juan Pablo Mellado, quien, bueno, no sé si felicitarle por el esfuerzo, si felicitarle porque anda de noche y de mañanita. ¿Se acuerda que el delegado de una antigua publicidad de una radio que decía de noche y mañanita, o don Tile? Y usted ahora trabajando delegado en directo para nuestra casa radial, este operativo que se está llevando a este molchino. Recién Luis Riquelme me decía que bueno, que lo felicitara porque muchas veces estos malls estaban pasando botaditos, delegados, buen día.
2: Así es, bueno, hoy día vinimos a fiscalizar estos malls chinos que están en el centro y en distintos lados de la comuna, y en todas las comunas han proliferado en forma explosiva, lo cual también llama bastante la atención. Nosotros queremos que las cosas funcionen bien y que todos cumplan las reglas, y en eso estamos. Andamos en este momento con el Departamento de Seguridad de la Municipalidad, revisando patentes, con PDI, haciendo controles de identidad, con la inspección del trabajo, servicios de impuestos internos, y con la Seremi de Salud, porque hemos visto cómo hoy día se incluye alimentos, que no sabemos cómo están rotulados, cuál es la procedencia, no hay nada claro al respecto. Así que hoy día decidimos salir a hacer esta fiscalización, que van a continuar, por supuesto, en la comuna de Los Ángeles y en las otras comunas donde se encuentran este tipo de negocios.
1: ¿El debate contendido que este local va a ser clausurado?
2: No lo sabemos, no sé si están en este minuto haciendo la fiscalización. Hay algún problema aparentemente con la patente, pero eso es una determinación que la toma, en este caso, el municipio.
1: Perfecto. Delegado, también anoche Vega Techada, y usted lo negativo lo resalta y lo positivo también. ¿Le gustó estar en la Vega especialmente?
2: Sí, la verdad es que fuimos ayer a la Vega, a todo ese sector que ya habíamos ido antes, y se nota que están dando resultados estas fiscalizaciones. Los mismos comerciantes que están establecidos ahí en la noche o en el día nos agradecen este tipo de fiscalizaciones. Se ha puesto bastante orden. Nunca encontramos todo en absoluta regularidad. La gente que no está con todos los papeles necesarios para poder hacer ventas, claro, estaban molestos, no nos trataron muy bien, pero tienen que entender que no es algo contra nadie. Esto es porque las cosas tienen que funcionar regularizadas. Así que vamos a volver nuevamente a ese sector y vamos a seguir con este tipo de fiscalizaciones.
0: Sergio,
2: es lo que tenemos que hacer. El presidente José Antonio Kass nos ha encargado como uno de los pilares fundamentales la seguridad, y esto va muy de la mano con la seguridad.
1: Agradecerle que haya salido un minutito para con nosotros. Por último, lo de Antuco, Alto Biobío, delegado, el último informe de esto que vivimos ayer hasta acá. ¿O?
2: Sí, bueno, fue una emergencia, este temporal de viento que había en la precordillera y cordillera fue tremendo. Ayer nosotros nos trasladamos a Antuco y había más de 100 casas afectadas por las techumbres, la tenencia de carabineros, algunos colegios. Quizás Antuco fue la comuna más afectada, no olvidándonos que en Alto Biobío hubo afectación, Quilaco, Quilleco, Santa Bárbara. Hoy día aún no se repone la energía eléctrica en Antuco, lo cual es un gran problema, pero se está trabajando en ello y coordinado con Senapred. Acabo de recibir un llamado de Senapred donde se va a poner énfasis en la recuperación de la energía eléctrica, que es tan necesaria para todos.
1: Por último, volviendo, ¿va a seguir con esta fiscalización,
0: Sergio,
1: a nivel provincial, delegado?
2: Sí, vamos a continuar. Nosotros tenemos un programa de fiscalizaciones y no podemos detenernos. Esto, como lo digo, va muy de la mano con la seguridad, que es lo primero que nos pide la ciudadanía. Recuperar la ciudadanía, la seguridad, y en eso estamos.
1: Muchas gracias.
2: Gracias a usted.
1: Gracias
0: por Sergio.
1: La gentileza de salir, la ingresó nuevamente, lo llamaron al interior del local. Dígame, Luis.
0: No, quería conversar un poco con el delegado y hacerle hincapié algunas cosas que creo que sería bueno conversarlas con él. Pero si no se puede...
1: Sí, no, lo acaba de llamar el Servicio Impuesto Interno y la Policía de Investigaciones ha vuelto a ese local al interior, mi estimado Luis Riquelme.
0: Bueno, es bueno que se hagan ese tipo de cosas y que se hagan en forma silenciosa, sin mayores aspavientos, porque está bueno ya de impunidad. Esta es una situación impune que se vive en Los Ángeles. Usted y muchos nos asombramos cómo de la noche a la mañana aparecen 3, 4, 5, 6 malls chinos. No sabemos por qué, pero ya sabemos que hay un trasfondo en este sentido, porque, repito, el gobierno chino, como una especie de colonización disfrazada, ¿ya? Subvenciona a este grupo de personas con una cantidad de millones bastante importante que les permite arrendar locales, comprar productos y todo este tipo de situaciones para instalarse malamente, porque como ven, como que no había fiscalización, entonces ellos seguían funcionando como si nada, impunemente. Y es bueno que se hagan este tipo de fiscalizaciones para que de una vez por todas se termine con esta impunidad, con este libertinaje que estaba existiendo acá en la ciudad de Los Ángeles. Ojalá que sea lo mismo con las famosas, ¿cómo se llaman? Locales de apuestas que hay, de cajas, ¿cómo se llaman eso? Casinos que no sabemos si son legales o ilegales, y otros, claro, y otras situaciones que de alguna u otra manera ponen en peligro la seguridad de la ciudadanía, y que lo que uno... Lo único que necesita es poder caminar tranquilo en la tarde-noche de vuelta a la casa. Muchas gracias, Sergio.
1: Sí, no, tal como dice usted, bueno, reitero, van a seguir en esto de la fiscalización de los molchinos, reitero, donde está también la Policía de Investigaciones, que también cumple un rol importantísimo en este muerto tiempo, ¿no? Así que van a seguir en los molchinos, así que volvemos a tomar contacto. Para ver cuáles son definitivas las determinaciones que se van a tomar en relación a este operativo que está realizando la Delegación Provincial de Biobío acá, en vivo y en directo, en plena calle Almagro de nuestra ciudad, Luis Riquelme.
0: Perfecto, Sergio, a ver si podemos conversar más adelante con el delegado presidencial provincial. Vamos a hacer una pausa y ya continuamos junto a ustedes.
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4: Son las 11 de la mañana, con 28 minutos.
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0: 28 son los minutos que nos separan ya de las 12 horas mediodía en Chile. Bueno, estábamos comentando esto de los 37 años que cumple ya el álbum Batman. Más que una simple banda sonora, Prince, que es el autor y artista presente en este álbum, convirtió el universo de la película de Tim Burton en una extensión de su propia creatividad, componiendo, produciendo e interpretando prácticamente todo el disco. Lanzado pocas semanas después del estreno de la película, el álbum incluyó éxitos como Bat Dance, además de canciones como The Arms of Orion, junto a Gina Easton, y Scandalous, una de las piezas más recordadas del proyecto. El disco también incorporó guiños al clásico tema de Batman de los años 60 y ayudó a consolidar el fenómeno cultural que rodeó el estreno de esta película, protagonizada en ese entonces por Michael Keaton y Jack Nicholson como el Guasón. ¿Ya? Batman se transformó en uno de los grandes éxitos comerciales de Prince a finales del 80 y cerró una década en la que el músico redefinió constantemente los límites del pop, el rock y el funk y la música electrónica. También estaba una artista, una actriz que en ese momento era furor, que participó en la película 9 semanas y media, Kim Basinger, que hizo también de digamos el amor. Era el personaje era así, la periodista de la cual Batman se enamora también. Ahí estaban los tres actores que en ese momento más tenían mayor atención de parte del público internacional. 37 años entonces de la producción de este álbum, que le da musicalmente vida a la película Batman, protagonizado por Michael Keaton, Jack Nicholson y Kim Basinger, y que hoy vamos a escuchar el tema central, que lleva por título Bat Dance.
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0: Era bien psicodélico para los tiempos que fue lanzado este tema en el año 1989, un 1 de julio también, ¿eh? Bueno, son 18 los minutos que nos separan de las 12 horas, mediodía en Chile. Vamos a retomar el contacto con la unidad móvil a cargo de Sergio Mena. Le escuchamos.
1: Lo hemos trasladado hasta ahora hasta un nuevo mall que está ubicado acá en calle Colón, esquina Rengo, donde se están realizando también todo lo que es en relación a los extintores. Está la policía de investigaciones, me hablaba.

0: de las boletas. La verdad es que pues Pentel no ha descubierto. Y ahora sí, en directo voy a hablar con la subperfecta o de la subcomisaría. Sí, pues la ascendí al tiro, ¿no? Es que como la gentileza, somos Radio Sanquilia. Usted nos hablaba, subcomisaria, de que él pertenece a la extranjería. Y el motivo de acompañar, yo le preguntaba, el motivo de su compañía acá, subcomisaría. Gracias por conversar con Radio Los Ángeles. El motivo de su visita a estos malls en el día de hoy. Buenos días.
1: Buenos días.
0: Me dice su nombre para que no se me olvide.
1: Su comisario Javiera Palma, del Departamento de Migraciones y Policía Internacional Los Ángeles. En este momento estamos realizando la fiscalización de extranjeros, verificando la situación migratoria en la que se encuentran. En este mall chino precisamente tenemos dos extranjeros chinos, uno con solicitud de permanencia definitiva y la otra está con visa temporaria vigente. Ambos estarían regulares. Aparte tenemos un ciudadano venezolano que se encuentra trabajando, que estaría también de manera regular.
0: Ahora, el motivo de la visita de ustedes es para que estas personas estén legal trabajando en nuestro país,
1: Exacto,
0: ¿verdad?
1: exacto. Esa es la función de nosotros, fiscalizar de que los extranjeros se encuentren de manera regular trabajando en el país.
0: Lo agradezco, la gentileza.
1: Que esté muy bien.
0: Muchas gracias. Ahí estaba la policía de investigación, entonces también lo dio un minutito. Vuelven al local otra vez porque ya se sigue la inspección de estos locales. Así que, ¿para qué le cuento? Ahí a veces como que no quieren hablar hay que hablar en puro chino y japonés y mandarín nomás, ¿ya? Así que se siguen haciendo estas inspecciones a los diferentes malls. Ahora le tocó al que está ubicado aquí en Calle Colón, esquina Rengo, donde están todas las actividades correspondientes para este control. Saben que si uno mira al cielo, vemos el Astro Rey, pero de blanco, porque ya se está levantando la neblina y, como diría yo, un poquito está bajando el frío, pero de todas maneras cala igual. Así que continuamos con esta visita de las autoridades a los diferentes malls que están ubicados acá, en pleno centro de nuestra ciudad. Somos noticias aquí en Radio Los Ángeles.
2: Perfecto, Sergio, muchísimas gracias. 15 son los minutos que nos separan de las 12 horas, mediodía en Chile.

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0: 12 horas en Chile continental, 10 horas en Chile insular occidental, Isla de Pascua, nos vamos. La invitación para que en vacaciones de invierno, que todavía queda un poquitito, nos reencontremos este viernes a partir de las 9 y pasadito para compartir una nueva jornada junto a don Sergio Barra Albornoz de la mañana de Los Ángeles. Que tengan bonita tarde. Chao, chao.
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2: Son las 12 horas con un minuto.
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1: Son las 12 horas con 34 minutos.
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1: Son las 13 horas con 2 minutos.
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1: Son las 13 horas con 33 minutos.
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1: Son las 14 horas.
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1: Son las 14:33.
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1: Son las 15 horas.
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1: Son las 15 horas con 30 minutos.
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¿Cómo les va? ¿Cómo están todos ustedes? Sean cordialmente bienvenidos y bienvenidas a esta nueva edición en esta tarde de Los Ángeles, juntitos en esta fría jornada, sí, porque acá en el cono sur de nuestro país, en el cono sur de Sudamérica, la verdad es que estamos pasando por una ola de frío espantosa. Tenemos, mire, Marco, veo acá y me dice que recién tenemos exactamente 7 grados de temperatura, ¿ah? 7 grados de temperatura a esta hora. Oiga, terrible, ¿ah? Porque más allá de que tengamos cielo despejado recién, bueno, no, yo diría que eso pasadito el mediodía comenzó paulatinamente a despejarse porque habíamos tenido cielos nublados y especialmente mucha neblina a la onda de, no sé, de sombras tenebrosas, ¿no? Todo muy oscuro y muy gélido. Y bueno, se disipó, quedó precisamente el sol, pero el sol calienta menos que ni le cuento lo que calienta. No calienta nada. Pero bueno, así es, con estos 7 grados la acompañamos todos con gorrito, con guante, porque hace mucho, mucho frío, pese a este tibio sol que nos ilumina a esta hora de la tarde. Junto a Sergio Barra estamos listos, estamos llanos ya para arrancar hasta las 17 horas 5 de la tarde con todas las buenas canciones, las noticias, por supuesto, de actualidad, noticias educacionales, que es a nuestro norte, y lo que pase con el Mundial. Fíjese que a esta hora se está jugando el partido entre Austria y España, 0-0 el marcador, 33 minutos ya corrido de esta primera fracción. Vamos a seguir disfrutando de más canciones aquí en esta tarde de Los Ángeles.

Las 3 de la tarde con 44 minutos. Está ganando España, sí. Es España finalmente, que era el mayor dominador del partido. 1-0 a Austria. Creo que esto se va a venir en goleada porque finalmente España ataca, ataca, ataca. Y Austria, la verdad que poco y nada responde en esta fecha por los 16avos. El que avanza pasa a octavos en esta Copa del Mundo, aunque ya está entrando en tierra derecha, ¿no? Así es. Bueno, usted me pregunta dónde lo están viendo. Bueno, le cuento inmediatamente. Allí en las pantallas de Chilevisión para los que no tienen otras plataformas, para que usted más o menos tenga en cuenta, ¿no? Así es. Ya, las 3 de la tarde con 45 minutos, 3 de la tarde con 45 minutos.

¿Usted sabe lo que es la fimosis? Fimosis es definida como la imposibilidad de retraer el prepucio. Es una condición frecuente, ojo, durante la infancia y en la mayoría de los casos forma parte del desarrollo normal. Sin embargo, existen situaciones que requieren evaluación, claro, evaluación por un especialista, incluso tratamiento quirúrgico. En la mayoría de los niños pequeños, la imposibilidad de retraer completamente el prepucio corresponde a fimosis fisiológica, es decir, una etapa normal del desarrollo que suele resolverse espontáneamente con el crecimiento. Es importante que los padres sepan que el prepucio no tiene por qué retraerse completamente desde el nacimiento o durante los primeros años de vida, explica la doctora Daniela Reyes, uróloga pediátrica de la clínica Indisa. Intentar hacerlo a la fuerza puede provocar pequeñas lesiones, cicatrices o infecciones. Lo recomendable, dice la especialista, es respetar el desarrollo natural del niño y consultar cuando existan dudas o aparezcan síntomas completamente, dijo la experta. En el sitio de salud clínica Cleveland, señala que los bebés tienen fimosis al nacer. Su prepucio apretado suele aflojarse a medida que crecen sin tratamiento. De acuerdo al sitio, el prepucio normalmente empieza a aflojarse cuando el menor cumple 2 años y entre esa edad y los 6 años empieza a separarse gradualmente del glande. Los profesionales y médicos estiman que solo alrededor del 1% de los hombres continúa presentando fimosis fisiológica a los 16 años o más, agrega el sitio. No obstante, la fimosis se puede convertirse en un problema cuando provoca síntomas como una abertura muy estrecha del prepucio o cuando no puede retraerse lo suficiente como para permitir una correcta higiene en la zona. Aunque en la mayoría de los casos la fimosis evoluciona favorablemente, existen situaciones que requieren una evaluación médica. Entre ellas se encuentran dolor o dificultad para orinar, por ejemplo, infecciones repetidas del prepucio del glande, inflamaciones frecuentes, cicatrices o endurecimiento bendigo del prepucio, diagnóstico prenatal, malformaciones que favorezcan la aparición de infecciones urinarias, antecedentes de parafimosis, cuando el prepucio queda atrapado detrás del glande, historial de infecciones urinarias, cuando existen dudas sobre si la evolución corresponde al desarrollo normal del niño. Bueno, cada niño tiene un desarrollo distinto. La retracción del prepucio ocurre de manera progresiva y no existe una edad exacta que determine cuándo debe resolverse. Lo importante es evaluar la evolución clínica y la presencia de síntomas antes de indicar cualquier tratamiento, señala la especialista. Finalmente, cabe destacar que la fimosis también puede ser patológica. En estos casos suele producirse como consecuencia de infecciones, inflamación o cicatrices en la zona, y es cuando puede considerarse la opción de un tratamiento quirúrgico. Nunca está más mal de aprender. Yo, de verdad, y les soy honesto, no conocía lo que era la fimosis como término puntualmente, ¿no? Bueno, las 3 de la tarde con 56 minutos.

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1: Son las 16 horas.
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4 de la tarde con 5 minutos, 4 de la tarde con 5 minutos en esta jornada, a través, por supuesto, de Radio Los Ángeles.cl, transmitiendo, radiando, comunicando, difundiendo, expandiendo nuestra señal en esta fría mañana. Hoy, de acuerdo al santoral católico, dice que debemos saludar a Gloria. Así que para todas las amigas que llevan por nombre Gloria, Gloria, Gloria, Gloria, aleluya, no sé, no, Gloria Trevi, de las cantantes, Gloria, ¿qué otra Gloria? Gloria Benavides, gran actriz y comediante nacional, Gloria, ¿habrá alguna otra Gloria, mi querido Sergio Barra? Gloria Gaynor, Gloria, no sé, ya lo dije, Gloria a Dios, Gloria, la Yoyi, ¿cuál es el apellido de la Yoyi? Díaz, bueno, un saludo, no, nunca tuve la oportunidad de conocerla. Pero aquí mi querido Sergio Barra la conocía desde hace muchos años atrás, ¿eh? Bueno, para todas las glorias, el saludo cordial en esta jornada. Las 4 de la tarde con 7 minutos, 4 y 7.

La compañía está ahora, por supuesto, de Radio Los Ángeles, punto seguir compartiendo con ustedes. Es increíble, ¿eh? Porque, bueno, ¿cuándo ingresan los chicos a clases del área educacional? Derechamente la próxima semana, ¿no? O sea, le queda esta semana que viene y la próxima. Es decir, estaríamos viendo el 13 de julio. El 13 de julio, que, dicho sea de paso, además, va a ser una semana atípica porque el día jueves será feriado Nuestra Señora del Carmen. Así que, bueno, desearle lo mejor a cada uno de los educandos, a cada uno de los chicos y chicas de distintos establecimientos educacionales. Descansen, aprovechen algunos de repasar un poco la materia, otros de estudiar para así llegar en buena lid a la última parte del año, ¿no? Exacto, hay que tener las precauciones, hay que tener, digamos, la responsabilidad está en ti, ¿eh? Más allá de querer descansar o dormir hasta altas horas de la mañana, bienvenido, me parece fantástico, pero también hay que hacerse responsable del otro, ¿no? El tema de los de educarse, el tema de lo que significa, por supuesto, repasar las materias para llegar en buenas condiciones al primer día de sala de clases, de vuelta de vacaciones de invierno y afrontar adecuadamente una temporada de año 2026 que esperemos sea formidable. Las 4 de la tarde con 15 minutos, 4:15.

Bueno, en esta jornada las temperaturas heladas van a continuar, ¿sí? Según Meteo Chile y Meteo Red van a continuar las temperaturas bajo cero. Ayer estábamos revisando Meteo Chile, ¿les parece si revisamos Meteo Red? Dice Meteo Red que para mañana, atención, tendremos 3 grados bajo cero. 3 grados bajo cero, la mínima llegará a los 11 grados, pero el sábado, ojo, el sábado dice que vamos a tener algo de agüita que va a caer la nada misma a eso de las 5 de la tarde, una lluvia débil el sábado, y eso sería todo, porque el domingo van a seguir las bajas temperaturas en 2 grados para el día sábado, 2 grados bajo cero. El domingo 5 de julio tendremos una máxima de 12 y la mínima de 3. El lunes 6 de julio, cuando volvamos a nuestros respectivos trabajos, la mínima será de 1 grado bajo cero y la máxima de 13. Para el martes 7 de julio y el miércoles 8 se avecina lluvia desde las 5 de la tarde, reitero, del día martes 7 de julio, y se va a extender durante toda la jornada del día el día miércoles 8 de julio, con lluvia moderada de 7,2 milímetros y va a ser lluvia moderada casi todo el día, así es, exacto. Veremos si el jueves va a continuar esto. El jueves sí, pero va a parar va a parar en la noche, ya el viernes 10 de julio. Vamos a seguir con lluvia desde las 11 de la mañana y va a ser ese tramo, ¿no? Y el resto de la semana, sábado, domingo, lunes, martes 14 de julio y miércoles 15 de julio, la nada, solamente cielos nublados, y la ola polar va a ir desapareciendo, porque al menos ya se ve que la mínima serán de 7, de 5, de 4, etcétera, etcétera. Así que nos queda esta semanita para seguir con bajas de temperatura según Meteor Red. 4 de la tarde, 25 minutos.

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1: Son las 16 horas con 30 minutos.
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Las 4 de la tarde con 40 minutos. ¿Sabían ustedes que los creadores de Simpson predijeron quién iba a ser quién iba a ser el campeón de este mundial? ¿Sí? En uno de sus capítulos dieron a conocer, o sea, hay que buscar precisamente ahí en TikTok o en YouTube precisamente cuál es el capítulo donde dieron la predicción. Usted sabe que además han golpeado fuertemente, porque hay que recordar que los creadores, yo no sé si lo ha cada vez que hacen un capítulo de los Simpsons, hacen una tabla Ouija, le preguntan a alguien que haya viajado en el tiempo, pero le han apuntado todo. Por ejemplo, cuando Fox Sports fue comprado, cuando el presidente Donald Trump salió como presidente, precisamente sin que nadie lo conociera, más allá indudablemente de este rol de empresario, multimillonario, etcétera, etcétera, y de otras tantas cosas, ¿no? Así que habrá que ver el capítulo y apuntar y saber si los Simpsons ya lo predijeron, quiénes definitivamente van a ser los finalistas y quién va a ser el campeón de este torneo que se está disputando en Canadá, Estados Unidos y México, ¿no? Increíble, pero cierto. Habrá que verlo, habrá que verlo. Yo vi el capítulo, no les voy a contar, qué predijeron. Búsquelo usted y se va a encontrar con una, no sé si sorpresa, pero se va a encontrar con lo ya predicho por los Simpsons en un capítulo pasado hace mucho rato atrás. Las 4 de la tarde con 40 minutos.

sigue ganando España 2-0 a Austria. Bueno, ya es un casi un hecho porque España ha sido mejor en el partido, de que Austria va a avanzar, ¿no?, en el Mundial de Fútbol. Buscó precisamente el capítulo. Le ayudo, está en TikTok, en YouTube. Busque el capítulo de Los Simpson en el que auguran quién será el campeón del 2026. Ahí se va a encontrar con una sorpresa. Puede ser, puede ser. Así es, ya. ¿Qué más se le voy a comentar? No se olvide que hoy, de acuerdo al Santoral Católico, dice que debemos saludar a Gloria. Y mañana viernes, es Santo Tomás Apóstol, por si acaso, ¿eh?, para que usted lo tenga en claro en esta jornada. Somos Radio Los Ángeles .cl, transmitiendo en vivo y en directo desde el corazón de la ciudad de Los Ángeles, a través, claro está, de nosotros, Radio Los Ángeles .cl. En los estudios está Sergio Barra, en los micrófonos su amigo y servidor Norman Matus, acompañándoles en esta jornada, en estas vacaciones que tienen los escolares de la comuna de Los Ángeles, aquellos que esencialmente son del área municipal. Por ejemplo, acá donde nosotros estamos apostados, en la escuela José Manzón de Velasco, no hay clases, está totalmente cerrado el colegio, salvo algunos trabajos que se están haciendo al interior de este establecimiento educacional, mejorando canaletas, entre otras cosas. Así que cuando vuelvan las alumnas a este colegio junto a sus docentes, se van a encontrar con varios arreglos importantes que necesitaba este establecimiento educacional, ¿eh? Así es, así que bueno, ya lo saben que le queda una semanita más de vacaciones para que la próxima semana de el 13 vuelvan, el 13 no, o el 6 vuelvan a clase los chicos, ¿eh?, ya para retomar como corresponde la segunda parte de esta temporada de secular 2026. Las canciones acá en la radio de Los Ángeles .cl. 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

Ya, nos vamos con el deber cumplido. Un abrazo tremendo, bendiciones, cuídense. Nos estaremos reencontrando, Dios mediante. Por supuesto, mañana, último día, nadie se enoja, ¿no? A ustedes que dicen nuestra señal en el www.radiolosangeles.cl, que tenemos mucho más para compartir de aquí durante las 24 horas del día, ¿no? Un abrazo tremendo, muchas bendiciones. Recuerde, somos radiolosangeles.cl para todos ustedes acá, ya lo saben, desde la capital de la provincia de Biobío, acá en Los Ángeles, Chile. Nos vemos. Chao, chao.

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1: Son las 17 horas con un minuto.
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1: Son las 17 horas con 30 minutos.
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1: Son las 18 horas con un minuto.
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1: Son las 18 horas con 32 minutos.
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1: Son las 19 horas con un minuto.
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1: Son las 19 horas con 31 minutos.
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1: Son las 20 horas con 2 minutos.
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